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1: Paula, ¿qué es lo que más extrañas de tu papá?
2: Yo extraño.

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Trovanos imita primitivo con nunca más no nos va a ir otro.

0: Sí, sí.
1: Muchas gracias.
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1: Esta canción va con cariño para ese público que apoya a los socios, Sujeto 94 en la casa. Estamos haciendo obra en el merengue para que puedan regresarla. Arreglo de Mangioni, con cariño y mucho respeto para Gilberto. Este me le dice así. Ah.

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